0: quieres aceptar a Cristo en tu corazón, si quieres que Dios sea quien guíe tu vida, repite esta oración.
1: Señor, yo te necesito. Reconozco que tú moriste por mis pecados. Te pido que entres a mi vida como Señor y Salvador y hagas de mí la persona que tú quieres que yo sea. Dile con todo.

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0: ¿Cuántas veces te has sentido que parece que Dios, tú sabes que está ahí, tú sabes que te ama, tú sabes que es tu Señor, pero parece que, como dice la Biblia, Satanás te ha pedido para zarandearte como a trigo? Mas el Señor dice: mas yo he orado al Señor para que tu fe, para que tu fe no decaiga. ¿Y sabe por qué necesita el Señor que no decaiga tu fe? Porque muchas veces vas a necesitar tu fe para confiar que Dios está allí a pesar de que no sientas nada. De que Dios está allí a pesar de que no te salgan lágrimas o que no tiembles. Dios está allí. Dios está allí. Aleluya.
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El Señor ha descendido sobre este lugar. Puedes sentir su presencia en medio de nuestras vidas.

Tú eres rey de mi vida, Señor. Siéntate en el trono de nuestro corazón. Sé tú el que gobierne sobre nuestras vidas en todo momento.

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1: Antes de cantar, repite después de mí: Señor Jesús, rindo mi corazón sobre tu altar. Quema en él todas las cosas que a ti no te agradan.

0: trust in you, Lord. 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

0: ahora soy libre.
1: Estaba deprimida, pero Cristo vino a mí.
0: Fue despreciado y rechazado, hombre de dolores, conocedor del dolor más profundo. Nosotros le dimos la espalda y desviamos la mirada. Fue despreciado y no nos importó. Sin embargo, fueron nuestras debilidades las que él cargó. Fueron nuestros dolores los que lo abrumaron.

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no levantas tus manos conmigo, vamos a humillarnos delante de Dios. Vamos a decirle: sana, Dios, sana esta humanidad.

0: Hallelujah. From the rising of the sun, the going down of the same, the name of the Lord is to be praised.
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2: ¿Por qué no te tomas un tiempo y alzas tus manos y le adoras a Él?

Así es, Señor. Jesús, no hay nadie, Señor, como tú. Nadie, Señor, como tú. Señor, al salir de este lugar, oh Señor, nosotros en esta noche entendemos que lo único que tú buscas es un corazón dispuesto a ti, Señor. Nosotros queremos reconocer tu presencia porque es en tu presencia donde el corazón de nosotros es transformado. Tómanos, oh Señor. Toma incluso nuestra ansiedad por cambiar, porque entendemos que solo es por tu poder, por tu gracia, Señor, que esto puede ser hecho. Llénanos en esta noche de tu amor. Aquí estamos, Señor. Tómanos por tu poder, por tu amor. Poder de la obra de Cristo consumada y cámbianos.

0: Haznos tuyos, oh Señor. Aquí ante tu presencia.
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Oh, gracias, Señor, por tu amor y tu misericordia sobre nuestras vidas. La Biblia dice que Él habita en medio de la alabanza de su pueblo. Cuando tú le adoras, cuando tú levantas tus manos, su presencia habita ahí.

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1: Rey de reyes, admirable.
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0: ¿Cuántas veces has respirado hoy? ¿Cuántos paisajes has visto hoy? ¿Cuántas veces has reído hoy? ¿Cuántas veces le has agradecido a quien te ha permitido todo eso y más?
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Dios es bueno. Dios es bueno. 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

0: bless your name, Lord. 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For you're the only one who is worthy to be praised and adored tonight. Hallelujah. We worship you, Lord. We worship you, Lord.
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1: Levante sus manos y tome libertad, porque esta es atmósfera nuestra. Aquí hay adoradores, aquí hay gente que ama.

0: ¿Cuántos son libres para saltar? ¿Cuántos son libres para levantar sus manos? ¿Pueden dar un grito de júbilo?
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Aplaude la grandeza de nuestro rey. Él es el rey. Él es el rey. Él es el rey. Aleluya. Gracias, Señor. Gracias, Señor.

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0: How many are hungry for more of God tonight?
1: ¿Cuántos tienen hambre y anhelan más de Dios esta noche?
0: So Lord, we ask you to take us
1: Señor,
0: deeper,
1: te pedimos que nos lleves más profundo,
0: deeper into your love.
1: Más profundo en tu amor.
0: Let us be bold
1: ser
0: and courageous and step out
1: tomar pasos
0: into the waters of worship.
1: Hacia las aguas de adoración.
0: Draw us by your Spirit tonight.
1: Atráenos por tu espíritu esta noche.
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gloria a Dios. Aleluya. Puede decirle al que está a su lado, hay alguien que te ama. Y te quiere besar con besos de su boca. Aleluya.

0: Yes, he is. God is good. And all the time. God is good.
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Solamente en Jesús hemos encontrado salvación. Por eso le adoramos. Levante ese aplauso fuerte a Él.

0: Hallelujah.
1: Thank you, Lord. God bless you, brother. Great job.
0: Hallelujah.
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0: no tiene silla que le estorbe. Y hay mucho frío en este lugar. Usted puede cantar con todas sus fuerzas. Y tal vez está muy pegadito a uno y dígale usted, bueno, danzamos para aquel lado, yo danzo para este lado y luego vos te venís para este lado.
1: A todo el mundo aquí, así.

A todo mundo aquí, listos, así. Vamos a empezar a brincar. ¡Vamos a brincar!

0: ¡Grítelo fuerte! ¡Grítelo fuerte! ¡México, es tiempo de fuego! ¡Levante sus manos al cielo y diga, Señor, manda fuego sobre México! ¡El fuego de tu visitación!
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1: La Biblia dice que el Señor pagó el precio de nuestra salvación, que por sus llagas fuimos nosotros curados. Pero tenemos que ir a la presencia del Señor y ahora nosotros venir al altar del Señor y ofrecernos para Él y decir: Señor, hoy vengo a ti para que tú me redimas, Señor. Que tu Espíritu Santo glorioso quite todo lo que hay dentro de mí. Vengo a ofrecerme, Señor, delante de tu presencia, solamente a morir.

0: Alleluia.
1: Oh, gloria al nombre del Señor. De un aplauso de victoria. De un aplauso de victoria. De un aplauso de victoria. De un aplauso de victoria. De un aplauso de victoria. Aleluya. Oh, gloria al

0: Si quieres aceptar a Cristo en tu corazón, si quieres que Dios sea quien guíe tu vida, repite esta oración.
1: Señor, yo te necesito. Reconozco que tú moriste por mis pecados. Te pido que entres a mi vida como Señor y Salvador y hagas de mí la persona que tú quieres que yo sea.

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2: Vamos a proclamar el nombre de Jesús.

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las percusiones, Billy Junior.

porque hoy somos uno solo desde el cielo. Así como se ponían las tribus, así hoy nos ponemos todos en unidad. En el nombre de Jesús.

El Señor ha descendido sobre este lugar. Puedes sentir su presencia en medio de nuestras vidas.

Shinano!

fiel. Él es fiel. No hay nadie como Él. Levante su aplauso a Él.

0: Dios es fiel, levante su mano al Señor. Dios es fiel, no hay nada como la presencia del Señor. Podemos tener todo lo que el mundo nos ofrece. Podemos tener riquezas, fama, gloria, estatura, pero nada se compara a un minuto en la presencia del Señor. Cuando Dios viene y te habla, su voz es inconfundible. Cuando Dios susurra tu nombre, tu espíritu se estremece. Te adoramos, Señor. No queremos nada más que tu presencia. Nada más, Señor, que tu presencia. Inunda este lugar con tu gloria, Señor. Inunda este lugar de tu presencia.
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0: ¡Aleluya! ¡Gloria a Dios! ¡Aleluya! Puede decirle al que está a su lado, hay alguien que te ama. Y te quiere besar con besos de su boca. Aleluya.
1: Conozcan tu salvación, Señor.

0: Sì, signor. Quanto gli allava? Él es el rey de las pasiones.
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0: ¡Aleluya!
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0: su nombre. ¡Apláudele fuerte!
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2: Tú eres rey de mi vida, Señor. Siéntate en el trono de nuestro corazón. Sé tú el que gobierne sobre nuestras vidas en todo momento.

0: ¡Gloria a su nombre! ¡Bendito sea el nombre del Señor!
1: Si quieres aceptar a Cristo en tu corazón, si quieres que Dios sea quien guíe tu vida, repite esta oración.
2: Señor, yo te necesito. Reconozco que tú moriste por mis pecados. Te pido que entres a mi vida como Señor y Salvador y hagas de mí la persona que tú quieres que yo sea.

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Dios.

0: quieres aceptar a Cristo en tu corazón, si quieres que Dios sea quien guíe tu vida, repite esta oración.
1: Señor, yo te necesito. Reconozco que tú moriste por mis pecados. Te pido que entres a mi vida como Señor y Salvador y hagas de mí la persona que tú quieres que yo sea.
2: Dile con todo

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¿No le gustaría a usted darle la gloria a Dios también? ¿No le gustaría a usted cantar esa alabanza y decir a Dios sea la gloria? Oh, tuya es la gloria, Señor. Aleluya. Levantemos nuestras manos.

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¿Cuántas veces te has sentido que parece que Dios

0: ¿Sabe por qué necesita el Señor que no decaiga tu fe? Porque muchas veces vas a necesitar tu fe para confiar que Dios está allí a pesar de que no sientas nada. De que Dios está allí a pesar de que no te salgan lágrimas o que no tiembles. Dios está allí. Dios está allí. Aleluya.
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0: ahora soy libre.
1: Estaba deprimida, pero Cristo vino a mí.
0: Fue despreciado y rechazado, hombre de dolores, conocedor del dolor más profundo. Nosotros le dimos la espalda y desviamos la mirada. Fue despreciado y no nos importó. Sin embargo, fueron nuestras debilidades las que él cargó. Fueron nuestros dolores los que lo agobiaron.

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1: ¡Con la trompeta en Sion!

cosa. Todo el que tenga un Dios increíble le va a alabar de una manera increíble esta noche. Alguien dice amén.

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0: Él es tu paz, iglesia. El castigo de nuestra paz fue sobre Él, y por sus llagas fuimos nosotros curados. No hay amor más grande que esta, iglesia. No hay amor más grande que esta, iglesia, que aquel que da su vida por los que ama, por los sus amigos. No hay amor más grande que esta, iglesia. El amor de nuestro Dios.
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aquí lo que parecía ser un mar de vidrio quemándose a fuego. Y alrededor del mar estaban aquellos que habían vencido a la bestia y el número de su nombre. Tocaban arpas de oro dadas por Dios y cantaban el canto de Moisés, el siervo de Dios, y el canto del Cordero.

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0: Psalm 24. Lift up your heads, O you gates, and be lifted up, you everlasting doors, and the King of glory shall come in. 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
1: Si quieres aceptar a Cristo en tu corazón, si quieres que Dios sea quien guíe tu vida, repite esta oración.
2: Señor, yo te necesito. Reconozco que tú moriste por mis pecados. Te pido que entres a mi vida como Señor y Salvador y hagas de mí la persona que tú quieres que yo sea.
3: Dile con todo.

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0: gloria a Dios. Aleluya. Puede decirle al que está a su lado, hay alguien que te ama. Y te quiere besar.
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queremos acercarnos en esta noche, Padre. Así como aquella mujer que derramó el perfume más caro de esa época, el perfume que más valor tenía, y juntamente con sus lágrimas mojaba

0: Señor. Fuimos creados para adorar el nombre del Señor.
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0: ¿Cuántos se han venido a gozar esta noche? No entendí muy bien. ¿Cuántos han venido a gozarse esta noche? Saltando.
1: Me gozaré. Me gozaré.
0: A ver.

0: tiene silla que le estorbe y hay mucho frío en este lugar. Usted puede cantar con todas sus fuerzas y tal vez está muy pegadito a uno y dígale usted, bueno, danzamos para aquel lado y yo danzo para este lado y luego vos te venís para este lado.
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¡Te exaltamos! ¡Gloria a ti!

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Dios es bueno. Dios es bueno. Dios es bueno.

0: gracias, Señor, por tu amor y tu misericordia sobre nuestras vidas. La Biblia dice que Él habita en medio de la alabanza de su pueblo. Cuando tú le adoras, cuando tú levantas tus manos, su presencia habita ahí. Él vive.
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0: quieres aceptar a Cristo en tu corazón, si quieres que Dios sea quien guíe tu vida, repite esta oración.
1: Señor, yo te necesito. Reconozco que tú moriste por mis pecados. Te pido que entres a mi vida como Señor y Salvador y hagas de mí la persona que tú quieres que yo sea.
2: Dile con todo

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1: ¿Cómo lo grite conmigo? Señor, manda el fuego. A todo el mundo aquí, así.

0: ¡Grítelo fuerte! ¡México, es tiempo de fuego! ¡Levante sus manos al cielo y diga, Señor, manda fuego sobre México! ¡El fuego de tu visitación! ¡Mándalo!
1: Si quieres aceptar a Cristo en tu corazón, si quieres que Dios sea quien guíe tu vida, repite esta oración.
2: Señor, yo te necesito. Reconozco que tú moriste por mis pecados. Te pido que entres a mi vida como Señor y Salvador y hagas de mí la persona que tú quieres que yo sea. Dile con todo.

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La Biblia dice que el Señor pagó el precio de nuestra salvación, que por sus llagas fuimos nosotros curados. Pero tenemos que ir a la presencia del Señor y ahora nosotros venir al altar del Señor y ofrecernos para Él y decir: Señor, hoy vengo a ti para que tú me redimas, Señor. Que tu Espíritu Santo glorioso quite todo lo que hay dentro de mí. Vengo a ofrecerme, Señor, delante de tu presencia, solamente a morir.

0: Alleluia.
1: Oh, gloria al nombre del Señor. De un aplauso de victoria. De un aplauso de victoria. De un aplauso de victoria. De un aplauso de victoria. De un aplauso de victoria. Aleluya. Oh, gloria al Señor. Gloria al Señor. Gloria al Señor. Gloria al Señor.
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0: Señor, te adoramos.
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0: Así es, Señor. Jesús, no hay nadie, Señor, como tú. Nadie, Señor, como tú.
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1: Pero levantas tus manos conmigo. Vamos a humillarnos delante de Dios. Vamos a decirle: sana, Dios, sana esta humanidad.

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0: How many can say tonight, Don, that's my prayer as well. I want to know him more. Yes, we do, Lord. We want to know you more and we want to be known by you.
1: Oh, Señor, nosotros en esta noche entendemos. Entendemos que lo único que tú buscas es un corazón dispuesto a ti, Señor. Nosotros queremos reconocer tu presencia porque es en tu presencia donde el corazón de nosotros es transformado. Tómanos, oh Señor. Toma incluso nuestra ansiedad por cambiar. Porque entendemos que solo es por tu poder, por tu gracia, Señor, que esto puede ser hecho. Llénanos en esta noche de tu amor. Aquí estamos, Señor. Tómanos por tu poder, por tu amor. Por el poder de la obra de Cristo consumada. Y cámbianos.

0: Haznos tuyos, oh Señor. Aquí ante tu presencia, Señor.
1: Si quieres aceptar a Cristo en tu corazón, si quieres que Dios sea quien guíe tu vida, repite esta oración.
2: Señor, yo te necesito. Reconozco que tú moriste por mis pecados. Te pido que entres a mi vida como Señor y Salvador y hagas de mí la persona que tú quieres que yo sea.

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0: aplaude la grandeza de nuestro rey. Él es el rey. Él es el rey. Él es el rey. Aleluya. Gracias, Señor. Gracias, Señor.
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0: Sí, señor. ¿Cuántos le alaban? Él es el rey de las naciones.
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0: Hallelujah.
1: ¿Cuántas veces te has sentido que parece que Dios, tú sabes que está ahí, tú sabes que te ama, tú sabes que es tu Señor, pero parece que, como dice la Biblia, Satanás te ha pedido para zarandearte como a trigo? Mas el Señor dice: mas yo he orado al Señor para que tu fe, para que tu fe no decaiga. ¿Y sabe por qué necesita el Señor que no decaiga tu fe? Porque muchas veces vas a necesitar tu fe para confiar que Dios está allí a pesar de que no sientas nada. De que Dios está allí a pesar de que no te salgan lágrimas o que no tiembles. Dios está allí. Dios está allí. Aleluya.
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Dios.

impedir tener libertad en Dios, porque Dios es nuestro escudo. ¿Tiene sus manos? ¿Tiene sus pies? ¡Okay!

quien decía que le estorbe. Y hay mucho frío en este lugar. Usted puede cantar con todas sus fuerzas. Y tal vez está muy pegadito a uno y dígale usted, bueno, danzamos para aquel lado y yo danzo para este lado. Y luego vos te venís para este lado.

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0: mas ahora soy libre.
1: Estaba deprimida, pero Cristo vino a mí.
2: Fue despreciado y rechazado, hombre de dolores, conocedor del dolor más profundo. Nosotros le dimos la espalda y desviamos la mirada. Fue despreciado y no nos importó. Sin embargo, fueron nuestras debilidades las que él cargó. Fueron nuestros dolores los que lo agobiaron. Fue traspasado por nuestras rebeliones.

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Jesús. Bueno, bueno. Rindo mi corazón sobre tu altar. Quema en él todas las cosas que a ti no te agradan.

ese momento. Pon sobre el altar aquellas cosas en tu vida que no le agradan a Él. Todo pecado, toda rebeldía, toda desobediencia, ponla sobre el altar en ese momento.

0: rindo todo a ti, Señor. Rindo todo a ti.
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0: Aleluya. Aleluya. Gloria a Dios. Aleluya. 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Y te quiere besar.
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0: más grande que esta iglesia. No hay amor más grande que esta iglesia. Que aquel que da su vida por los que ama, por los sus amigos. No hay amor más grande que esta iglesia. El amor de nuestro
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2: ¡Dale un fuerte aplauso!

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¿No le gustaría a usted darle la gloria a Dios también? ¿No le gustaría a usted cantar esa alabanza y decir a Dios sea la gloria? Oh, tuya es la gloria, Señor. Aleluya. Levantemos nuestras manos.

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0: gloria a Dios. Aleluya. 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Y te quiere besar.
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hoy somos uno solo desde el cielo. Así como se ponían las tribus, así hoy nos ponemos todos en unidad. En el nombre de Jesús.

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queremos acercarnos en esta noche, Padre. Así como aquella mujer que derramó el perfume más caro de esa época, el perfume que más valor tenía, y juntamente con sus lágrimas mojaba

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0: aquí lo que parecía ser un mar de vidrio quemándose a fuego. Y alrededor del mar estaban aquellos que habían vencido a la bestia y el número de su nombre. Tocaban arpas de oro dadas por Dios y cantaban el canto de Moisés, el siervo de Dios, y el canto del Cordero.
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Dios es fiel, levante su mano, Señor. Dios es fiel, no hay nada como la presencia del Señor. Podemos tener todo lo que el mundo nos ofrece. Podemos tener riquezas, fama, gloria, estatura, pero nada se compara a un minuto en la presencia del Señor. Cuando Dios viene y te habla, su voz es inconfundible. Cuando Dios susurra tu nombre, tu espíritu se estremece. Te adoramos, Señor. No queremos nada más que tu presencia. Nada más, Señor, que tu presencia. Inunda este lugar con tu gloria, Señor.

manos y tome libertad, porque este es a

0: ¿Cuántos son libres para saltar? ¿Cuántos son libres para levantar sus manos? Pueden dar un grito de júbilo. Y si eres libre, di conmigo.
1: Si quieres aceptar a Cristo en tu corazón, si quieres que Dios sea quien guíe tu vida, repite esta oración.
2: Señor, yo te necesito. Reconozco que tú moriste por mis pecados. Te pido que entres a mi vida como Señor y Salvador y hagas de mí la persona que tú quieres que yo sea.
3: Dile con todo

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0: Oh, gracias, Señor, por tu amor y tu misericordia sobre nuestras vidas. La Biblia dice que Él habita en medio de la alabanza de su pueblo. Cuando tú le adoras, cuando tú levantas tus manos, su presencia habita ahí.
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0: Hallelujah. From the rising of the sun, the going down of the same, the name of the Lord is to be praised.
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2: 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Dios es bueno. Dios es bueno.

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0: Hallelujah. How many are hungry for more of God tonight?
1: ¿Cuántos tienen hambre y anhelan más de Dios esta noche?
0: So Lord, we ask you to take us
1: Señor,
0: deeper,
1: te pedimos que nos lleves más profundo,
0: deeper into your love.
1: Más profundo en tu amor.
0: Let us be bold
1: ser
0: and courageous and step out
1: tomar pasos
0: into the waters of worship.
1: Hacia las aguas de adoración.
0: Draw us by your Spirit tonight.
1: Tráenos por tu espíritu.
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0: Así es, Señor. Jesús, no hay nadie, Señor, como tú. Nadie, Señor, como tú.
1: Señora. Somos la estación que buscaban. La estación de todos.

0: Dios es bueno. Dios es bueno.
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0: Are you happy?
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Solamente en Jesús hemos encontrado salvación. ¡Aleluya! Por

Dios.

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0: Si quieres aceptar a Cristo en tu corazón, si quieres que Dios sea quien guíe tu vida, repite esta oración.
1: Señor, yo te necesito. Reconozco que tú moriste por mis pecados. Te pido que entres a mi vida como Señor y Salvador y hagas de mí la persona que tú quieres que yo sea.
2: Dile con

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En las percusiones, Billy Jr.

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0: I'd like you to welcome
1: Quisiera que
0: our very good friend,
1: una bienvenida,
0: Aline Barros.
1: Nuestra buena amiga, Aline Barros.
2: Amen. ¿Cuántos quieren alabar a Dios? ¿Cuántos están dispuestos en esta noche a alabar al Señor de Señores?
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La Biblia dice que el Señor pagó el precio de nuestra salvación, que por su llaga fuimos nosotros curados. Pero tenemos que ir a la presencia del Señor y ahora nosotros venir al altar del Señor y ofrecernos para Él y decir: Señor, hoy vengo a ti para que tú me redimas, Señor. Que tu Espíritu Santo glorioso quite todo lo que hay dentro de mí. Vengo a ofrecerme, Señor, delante de tu presencia, solamente a morir.

0: Aleluya.
1: Oh, gloria al nombre del Señor. De un aplauso de victoria. De un aplauso de victoria. De un aplauso de victoria. De un aplauso de victoria. De un aplauso de victoria. Aleluya. Oh, gloria al Señor, gloria al Señor, gloria al Señor, gloria al Señor.
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0: Si quieres aceptar a Cristo en tu corazón, si quieres que Dios sea quien guíe tu vida, repite esta oración.
1: Señor, yo te necesito. Reconozco que tú moriste por mis pecados. Te pido que entres a mi vida como Señor y Salvador y hagas de mí la persona que tú quieres que yo sea.

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y conmigo Jesús. Tú eres mi fiel amigo. Tú nunca cambias. Eres el mismo ayer, hoy y por los siglos. Ayúdame a mí a serte fiel a ti cada día de mi vida. Ese es mi deseo.

0: Volveremos atrás, Señor. Te seremos fieles. Dilo conmigo, Jesús. Yo te seré fiel. Ayúdame a ser fiel. Fiel a mi Dios. Fiel a mi casa. Fiel a mi esposa. Fiel a mis hijos. Fiel a mi nación. Enséñame, Señor, a serte fiel. Aleluya.
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0: Qué lindo es estar contigo, Señor.
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0: es un problema en mi vida.
1: Me culpaba yo mismo, mas ahora soy libre.
2: Estaba deprimida, pero Cristo vino a mí.
3: Fue despreciado y rechazado, hombre de dolores, conocedor del dolor más profundo. Nosotros le dimos la espalda y desviamos la mirada. Fue despreciado y no nos importó. Sin embargo, fueron nuestras debilidades las que él cargó. Fueron nuestros dolores los que lo agobiaron.

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